0: A banda nasceu em Dakar em 1970, no rescaldo da independência do Senegal, como banda residente do Baobab Club. Apareceram desaparecer no final dos anos 80, mas nos anos 2000 regressaram à vida, não com a formação original, mas com um organismo regenerado, que agora vemos aqui ao vivo no Festival Mass Orquestra Baobab.
1: Precisamente.
0: Ora bem, neste momento vamos saltar deste concerto porque vamos atrás do nosso repórter que se pisgou daqui, não é? Porque ele aposentou-se da política, mas continua no centro dos acontecimentos e à cata das melhores histórias da música. João Drugal.
2: Dito assim, parece que estava na política ativa, não é?
0: Não.
2: Por meio da política.
1: Em negociatas, João Trugal.
2: Foi o presidente da Junta, talvez. Presidente da Junta, quem sabe? Presidente, quem sabe?
1: O Alcaide de Múrcia.
0: Não, ele tem carteira.
2: Olha.
1: Agora estamos a falar a sério, não é? João, estás com quem? Para onde é que tu te pisgaste, João Trugal?
2: Eu pisguei para o pé do palco matriz, onde vão tocar os Los Banban. Mas para já, só dizer que houve aqui um pequeno erro, lapso da minha parte, porque me parecia há pouco que a primeira música da Orquestra Baobab era o Cabral.
1: Cabral, exato.
2: Não foi, mas eles ouviram-me e pressentiram.
0: E tiveste razão antes do tempo.
1: Foi a terceira.
2: Vamos ter que resolver isto de outra forma. E então foi a segunda música. E portanto ouvimos agora o Cabral, depois daquele arranque de concerto. Música de homenagem a Amílcar Cabral, um daqueles heróis da libertação de Cabo Verde e da independência de Cabo Verde.
1: Alcaide de Turgal, a sua influência chega ao Senegal.
2: Chega ao Senegal, exatamente. E agora, do Senegal e dos ritmos afro-cubanos do Senegal, passamos para Cuba, para o Los Banban. Duas bandas que têm uma particularidade, terem de facto mais de meio século de carreira. Comigo está um membro de Los Banban. Olá, como te digo?
3: Mi nombre es Vanessa Formel.
2: Vanessa Formel, membro de facto de Los Banban. Te pregunto, 70 años, 50 años de banda, pero muchos de vosotros no eran nacidos, eran niños cuando empezó Los Banban. ¿Es una segunda vida, una segunda generación de Los Banban?
3: Sí, todavía, de los fundadores no creo que quede ninguno en la orquesta, pero bueno, yo soy la hija del fundador, que es mi papá, Juan Formel, al que le debemos todo este legado y a esta fórmula maravillosa que se llama Los Banban. Y sí, o sea, hemos ido incorporando obviamente músicos nuevos, pero siempre manteniendo la fórmula que va dijo. Y creo que eso es lo que hace que Banban sea tan especial y que se mantenga con la misma cadencia, con la misma sonoridad que
2: Banban. Un homenaje musical, pero familiar también.
3: Correcto, así mismo, somos familia. Bueno, mi hermano, que es el que empezó a llevar la orquesta, inclusive estando papi vivo todavía, él lo preparó para cuando él ya no estuviera, pues que continuara con toda la, o sea, lo que es el trabajo de la orquesta. Ahora estuvo un tiempo mi otro hermano Juan Carlos, que desgraciadamente falleció hace ya.
0: Estamos a perder João Trugal e estamos a perder esta filha de Los Banban. Isto é muito difícil.
1: Não, mas não tenhas medo, Mariana.
0: Los Banban, pronto. Los vai assim.
1: Los Banban.
0: mas é ali uma pronúncia incrível.
1: Exatamente.
0: Com a pronúncia cubana. João Trugal, será que continuas aí? João Trugal?
1: João Trugal abandonou.
0: Se calhar tinha uma consulta.
1: Parece que...
0: João Trugal, alô?
2: Sim.
0: Perdemos durante
2: sim, sim. Será que sim?
1: Podemos continuar, João?
2: Mas agora sim, estamos de facto...
0: Estava aqui
2: a filha de um dos fundadores, de facto, a referir a esta homenagem. Vamos voltar, no fundo, a esta ideia da homenagem, um homenagem familiar, musical, que há em vuestra banda, Los Banban.
3: Así es. Como te estava comentando, mi hermano Samuel Formel, el igual que esta, papi lo preparó para que continuara con toda esta lindo legado que nos regaló. Estuvo mi hermano Juan Carlos también, hace 2 años que ya no, o sea, no está con nosotros, pues, desgraciadamente lo falleció. Ahora tenemos a mi sobrino, que es el hijo de Samuel, tocando la guitarra. La guitarra es un instrumento que no siempre se ha mantenido estable en la orquesta. Banban estuvo con un guitarrista hace muchos años atrás, pero bueno, ahora Jonathan Formel, decidimos pues reintegrar otra vez este instrumento, que es muy interesante. Banban, lo lindo que tiene Banban es que a pesar de ser música cubana, que tiene rumba, que tiene songo, que tiene todos estos ritmos
2: tenemos pop, funk también,
3: exacto, pero también tenemos pop, funk,
2: una gran mezcla de estilos.
3: Y eso creo que es lo que hace a Bambam tan interesante.
2: Y el songo lo creo que es un estilo creado pela, incluso por vuestra banda.
3: Sí. El songo es un sonido creado por mi papá, Juan Formel, y también por Changuito, que fue uno de los primeros percusionistas, en este caso, el que llevaba lo que es la parte que lleva mi hermano ahora. Un sonido muy interesante, o sea, es un ritmo que es lo que creo que hace a Bambam único también, y a partir de ahí pues muchos otros grupos cubanos lo han integrado en su género, ¿no? Como tal.
2: Hace 17 años, en 2009, hubo aquí un gran concierto de Buena Vista Social Club. ¿Cómo es que, como otras bandas de Cuba, como los Bambam, miran su internacional de Buena Vista?
3: Bueno, yo creo que al final lo más importante es eso. O sea, creo que la música cubana es una música muy interesante, muy rica en ritmos, por eso mismo, porque traemos de África, traemos de España, traemos de ritmos de todas partes. Y entonces, en este caso, pues Bambam, lo que es totalmente diferente, creo que es romper un poquito con la parte tradicional y entonces irnos un poquito al experimento. O sea, como a fusionar un poco y a traer, a integrar instrumentos como el keyboard. También, bueno, hace mucho tiempo se usaba mucho lo que es los violines.
2: Otros sonidos, otros instrumentos.
3: Exactamente, correctamente.
2: Uh-huh. Y un momento de gran dificultad económica en Cuba, que nosotros sabemos, ¿cómo la música puede ser una vía de escape?
3: Creo que eso es lo bonito que tiene la música. Y yo como músico, como cantante, me siento muy bendecida de poder llevar eso a un tipo de personas, o sea, y no solamente al pueblo de Cuba, pero también a otros pueblos que también están pasando por carencias, que también tienen dificultad, pero no solamente vamos a dejar un lado, o sea, lo que es la parte política como tal. Creo que cuando...
2: Vosotros no tenéis ese lado político en vuestra música.
3: No, Bambam nunca se ha caracterizado por ser una orquesta. O sea, no. Sí, papi, le gustaba hablar de la crónica. O sea,
0: nós estávamos a adorar conhecer a história de Los Bambam, mas, João Trugal, vamos ter de interromper, porque estamos aqui com muitos
1: luzes,
0: mas eu acho que conseguimos entender pelo menos a beleza desta história, que é uma espécie, e temos falado aqui ao longo destes dias de emissão, de passagens de testemunho.
1: Exatamente.
0: Eu acho que isto é um dos exemplos onde isso se vê de forma muito concreta, não é? De pais para filhos,
1: sim,
0: neto, muita família à mistura e muita tradição musical.
1: O João estava precisamente a falar com a filha de Juan Formel, que foi, sim, o fundador dos Los Bambam, ou Bambam, Los Bambam, que toca hoje em dia, o filho dela também toca nesta banda. E Mariana, é realmente esta também um pouco a beleza de estarmos em Lolé, de estarmos num festival como este. Arrancámos a nossa emissão hoje na Nigéria.

0: Cada Dias, a tal artista colombiana francesa, ou franco-colombiana, filha de mãe francesa e pai colombiano, formada em música clássica, em piano, trabalha no contrabaixo e acaba por depois envolver todas estas influências, que são muitas. Estamos a falar de dois continentes, do continente europeu, da chanson française, da canção francesa, não é? Com a canção latina, misturar a isso as influências clássicas com alguns toques de eletrónica, de música, ou de samples eletrónicos, de trabalho um bocadinho mais eletrónico. Uhum. Eu fiquei muito curioso com o resultado, com uma voz muito bonita, muito solta nas suas canções, uma canção muito livre. Uhum. E foi daí também essa minha ideia. Ela está a tocar.
1: Vamos para o concerto já daqui a pouco.
0: Já daqui a pouco, mas antes eu disso, falei um bocadinho com ela em dia de Portugal-Colômbia.
1: Exato, eu espero que o concerto lhe corra bem, espero que a outra parte não lhe corra assim tão bem.
0: Foi uma coisa muito. Foi uma conversa muito, muito, muito tranquila.
1: Cordial.
0: Boa sorte e pronto, vemos-nos em campo, não
1: vamos
0: é?
1: Vamos lá, Eda Dias, conversa para ouvir agora com o Bruno Martins e seguimos logo depois para o concerto da artista com raízes em França e na Colômbia.
0: Muito bem, então agora converso para a conversa com Eda Dias, artista franco-colombiana que se junta então, ou que está pela primeira vez. Eda, como estás? Tudo bem?
2: Tudo bem, claro.
0: És a primeira vez que estás em MED?
2: Em MED, sim. Sí. Sí, sí.
0: ¿Cuáles son las primeras impresiones que tienes del festival?
2: Ah, bueno, pues acabo de llegar, pero ya de la ciudad maravillosa, o sea, de la ciudad, y he oído hablar del festival en muy buenos términos, claro.
0: Okay, muy buenos términos. Este tipo de festivales son muy interesantes. Me gusta mucho los festivales donde la música no tiene un pasaporte, ¿sabes? Porque permiten llegar a muchos sonidos, muchas canciones. ¿Qué piensas de este tipo de festivales? ¿También te gusta? ¿También es fan de este tipo de festivales?
2: A mí me gustan mucho los festivales donde se puede descubrir artistas tal vez no tan famosos, o sea, donde puedas descubrir cosas muy diferentes de muchos horizontes. Y sí, es verdad que sorprende mucho a algunos países que nunca has conocido, y llega una persona de ahí y puedes como escuchar el idioma y su mundo, ¿no? Entonces sí, claro, siempre es precioso.
0: ¿Y las personas cuando vienen a estos festivales vienen con los oídos, the ears, mucho abiertos, a procura de encontrar algo de especial? Para quien no, yo era una de esas personas que no conocía tu música, tus canciones. ¿Cómo puedes describir lo que vamos a oír hoy aquí?
2: Bueno, pues yo soy colombo-francesa, entonces siempre en la música le rinde algún homenaje a los ritmos latinoamericanos. Entonces la inspiración siempre viene de ahí, pero ya después tengo muchas influencias alternativas de artistas que amo, como Björk, como Jeff Buckley, como el jazz también, Miles Davis. Bueno, entonces hay una mezcla de influencias que son como, sí, como cada artista como está nutrido, pues esto es lo que me nutre a mí. Y esta noche pues ven otra cosa que no es ni la tradición ni esa música, pero algo que realmente trata de ser honesto con lo que a uno le gusta, ¿no?
0: Tú tienes también una formación clásica de música, con trabajo, ¿se dice contrabajo o no?
2: Mi formación clásica es en piano.
0: Piano.
2: Sí, sí, sí.
0: Okay, pero tocas.
2: El contrabajo ha sido más autodidacta.
0: Tengo esa curiosidad de percibir cómo tu música ha crecido. crecido en ti, porque teniendo esa formación más clásica en piano, en el conservatorio, ¿cómo es que has empezado a mezclar dos influencias tan dispares, la música francesa, europea, y la música latina?
2: Creo que de una cierta forma son músicas que siempre han comunicado entre sí. O sea, si uno piensa desde ya los viajes de embarco, han llegado discos de Europa. O sea, todos los ritmos son de esa mezcla de la península ibérica y han ido como haciendo esos intercambios musicales. Entonces es como que muy natural también hacer esa conexión. Siento que ha sido como una forma de encontrarme, y como cualquier músico de hoy, que es posible salir de estilos. Y bueno, siempre ha sido así en cada época. O sea, el jazz lo llamamos jazz ahora, pero no quiere decir nada. O sea, de cierta forma el jazz son muchas cosas. Es una cierta celebración de la libertad y la improvisación, puede ser.
0: Tu madre es francesa.
2: Sí.
0: Tu padre es de Colombia, de Medellín. Sí. ¿Cómo era en tu casa? ¿Qué discos tocaban más? ¿Los franceses, los europeos o los colombianos, los latinoamericanos?
2: Digamos que por la distancia a Colombia, por crecer en Francia, sonaba más Colombia, con mi papá. Sonaba discos de, bueno, Colombia y Latinoamérica. O sea, por ejemplo, un Buenavista Social Club, por ejemplo, Julio Jaramillo de Ecuador, por ejemplo, Lucho Bermúdez de Colombia, salseros como el grupo Nietzsche, como Joey Arroyo, como Oscar de León. Entonces mucha salsa también, mucha salsa, baile, bailábamos mucha salsa. Y por el lado de mi mamá también Chet Baker, rock de francés, pero también rock inglés. Entonces sí, ha sido más o menos esa mezcla, y también la canción francesa, por ejemplo Jacques Brel, Gainsbourg. Bueno, sí, es como esas mezclas.
0: Sí, pero tengo esa otra curiosidad, que tú has crecido en París,
2: sí,
0: ¿sí? Pero ibas de vacaciones muchas veces a Medellín.
2: Todos los años, así, porque mi papá tenía la ansiedad de que yo me sintiera colombiana. Entonces lo ha logrado.
0: Esas viajes para una niña que pasaba tanto tiempo en París, ¿cómo eran musicalmente la descubierta cuando ibas a Medellín?
2: Colombia siempre me ha parecido muy, muy musical. Es un país, bueno, como Latinoamérica en general. Y siento que por eso también me ha traído la música de allá, por cantar en los patios con la familia, los primos, las abuelas, todo el mundo cantando las mismas canciones. Y eso se ha perdido un poquito en Francia. Sí, entonces creo que eso me ha marcado mucho.
0: ¿Y eso es algo que se traduce hoy en aquello que haces cuando grabas un disco, cuando vas en gira? ¿Todo eso viene arriba?
2: Sí, siento que de una cierta forma hay una intimidad que se encuentra más en mi música por el lado francés, como que una cierta forma es algo rítmico, pero también muy íntimo, que tal vez es mi lado francés. Como que se puede estar como medio así, medio que no es una fiestotota así que vas con un grupo de cumbia a animar a la gente. Es como más interior tal vez.
0: Estás presentando tu último disco, Suave Bruta, desde 2024. ¿Tienes creaciones, nuevas músicas para presentar también? ¿Cómo es el show?
2: Acaba de salir una canción que hice en featuring con Krill, que es una banda francesa, y es una canción que se llama Cinco con el Gato, y es en español e inglés. Y esto es una canción muy bonita que pueden ver en vivo también en YouTube, que los invito a verla porque hay 20 coristas. Y bueno, eso ha sido la última actualidad. Estoy haciendo más como colaboraciones. Tengo muchas ganas de colaborar también con un artista increíble que se llama Fuensanta Méndez de México, contrabajista y cantante también.
0: ¿Dos contrabajos?
2: Más, o sea, con ella y con otra contrabajista cantante que se llama Magalí Datsira de Cataluña, de Barcelona. Y las tres hemos hecho un concierto de a tres contrabajos y tres voces.
0: Aquí en MED este año tuvimos un concierto de tres bateristas.
2: ¡Wow! Pues mira, sí, tal vez en otro año vendremos las tres.
0: Ese es bueno, muy bien. Tengo que te preguntar por el partido de hoy, Portugal-Colombia. Bueno, no te voy a preguntar nada, te voy a decir la mejor de la suerte para vosotros.
2: Suerte para todos, sí. Y que el mejor gane, que los mejores ganen.
0: Muy bien, Eva, muchas gracias por tu tiempo, que te diviertas muy, muy hoy.
2: Gracias,
0: perdóname.
2: Sí, también mucho, gracias.
0: Perdona mi portuñol.
2: No, está increíble, ojalá pudiera hacer lo mismo yo con el portuguesa.
0: Muchas gracias, obrigado.
1: Perfecto, Bruno, ah. Bruno Martins.
0: Custa tanto.
1: Tanto. Eu acho que o interessante é entendermos e encontramos sempre esse lugar no, nesta
0: sim.
1: mágica língua que é o portunhol.
0: Exatamente.
1: Ora bem, ouvimos aqui a Eda Dias, muito simpática, apareceu pela
0: simpaticíssima,
1: tua conversa.
0: E temos, temos notícias vindas de João Turgal que o concerto está a ser muito interessante, está a ser muito bonito. Por isso, se calhar vamos até ao Palco Castelo ver como é que está a soar este encontro de Eda Dias.
1: É isso mesmo. Vamos para lá. Das palavras aos atos, ouvimos agora a conversa. Está a acontecer agora mesmo e nós vamos mesmo para lá.
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Merci, muchas gracias. No lo puedo creer. Esta es la última canción. Bueno, pero siguen cosas hermosísimas. Muchas, muchas, muchas gracias por estar acá. Y bueno, esta última canción habla mucho de conectar las neuronas cuando estamos un poco por ahí perdidos en el cosmos. Ajá. Bueno, entonces tengo una receta perfecta. Le pones caramelo con mantequilla salada. Esto es de la Bretaña francesa, del lado de mi mamá. Caramelo con mantequilla salada en un crepe. Uh-huh. Y le añades el toquecito colombiano, limón verde. Ahí está, para que se lo aprenda, para que se lo quede aquí en la cabeza.